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0: Muy buenas noches, gracias por estar con nosotros hoy 9 de agosto aquí en La Hora Nacional.
1: Vamos a platicar sobre el Día Internacional de los Pueblos Indígenas que se conmemora hoy. Esta fecha es para reconocer la riqueza cultural, lingüística y el legado de los pueblos originarios de México y del mundo.
0: Y por supuesto tendremos nuestra Hora Naime, La Hora del Corazón, donde la niña Miranda Juárez nos compartirá un saludo en alguna lengua originaria de nuestro país.
1: Conoceremos cómo la estrategia Atención a las Causas de la Violencia fortalece las oportunidades mediante actividades culturales, deportivas, educativas y comunitarias.
0: Como el Día Internacional de la Juventud se conmemora el próximo 12 de agosto, conoceremos la historia de Valentina. Ella es la ganadora más joven de la medalla al Mérito Juvenil 2026 y creadora de El Espacio de Valentina, conversando con expertos.
1: Además, reconoceremos el logro del ciclista mexicano Isaac del Toro, que con apenas 22 años consiguió un histórico tercer lugar en el Tour de France, demostrando que nuestra juventud también brilla en el deporte.
0: En nuestros flashazos hablaremos del programa Fertilizantes para el Bienestar. Si trabajan en el campo o quieren conocer cómo tener este apoyo, quédense con nosotros. Empezamos.
1: Hoy les vamos a presentar música de la soprano Edith Ortiz, originaria de Oaxaca y hablante de la lengua mixteca. Su trayectoria la ha llevado a escenarios nacionales e internacionales muy importantes.

0: Cada 9 de agosto se conmemora el Día Internacional de los Pueblos Indígenas, una fecha para reconocer la diversidad cultural, los conocimientos ancestrales y la enorme aportación de los pueblos originarios.
1: México tiene una de las mayores riquezas lingüísticas y culturales del mundo. Conocer, respetar y preservar este patrimonio es una tarea que nos toca a todas y a todos. Vamos a ver y escuchar una cápsula sobre esta fecha.
0: Cada lengua indígena es una forma única de entender la historia, la naturaleza y la vida comunitaria. Precisamente para reconocer esta diversidad, este año se celebra la 10ª edición de la Feria de las Lenguas Indígenas Nacionales 2026, que por primera vez además va a tener como sede el estado de Durango.
1: Este cambio de sede también busca acercar la feria a las comunidades del norte del país y visibilizar la diversidad cultural de esa región. Como parte de las actividades, habrá un ciclo de cine dedicado a las miradas de los propios pueblos originarios. Y para conocer más, hoy nos acompaña Iris Villalpando, documentalista audiovisual Yoreme, quien participa en este espacio cinematográfico. Iris, bienvenida a la Hora Nacional, qué gusto tenerte por acá.
2: Muchas gracias, Cha.
0: Oye, 10 años ya de la feria, es un aniversario muy importante. ¿Qué significa estar cumpliendo una década entera?
2: Imagínese lo importante que es, porque en esta feria convergen muchas lenguas y todos los creadores conviven y comparten de qué es lo que se está haciendo en el norte, en el sur, en el centro. Y la importancia de que se esté realizando en Durango es por lo mismo, porque las lenguas del norte y del noroeste son menos visibilizadas. Hay más producción en la zona de Oaxaca, Chiapas, o sea, la zona sur. Entonces, por eso es la importancia de que se realice en Durango y ahí estamos felices compartiendo con las demás lenguas y me va a tocar participar allí, acompañarlos como realizadora audiovisual, Yoreme, desde Sinaloa para compartir con los demás.
0: Y justo para ti como documentalista, ¿qué papel tiene el cine para tanto preservar como fortalecer y difundir una lengua indígena para las nuevas generaciones, sobre todo, y para personas de otras lenguas y de otras culturas?
2: Te voy a hablar desde mi experiencia. Sí. Yo empecé a hacer cine porque soy un hablante pasivo. Hay hablantes activos, hablantes pasivos. Los activos son los que se comunican, no tienen problemas, crecieron con la lengua. Los pasivos son los que, por desgracia, existe esta realidad en México y en los pueblos indígenas de que crecen los niños con el español, con un sistema ajeno pues a la cultura de los padres. Entonces, esa es la importancia. Porque este padecimiento, el que tengo yo lo llamo padecimiento porque duele no ser hablante y además en la misma comunidad a veces te juzgan porque te pronuncias que eres perteneciente a un pueblo originario pero no tienes la lengua, así como que estás incompleto así entre nosotros mismos, hay una cierta discriminación. Entonces, desde allí yo con ese dolor empecé a hacer realización documental pensando en conocer la lengua y también llevar la lengua que ahorita existe, que ahorita ha resistido todos estos años de indiferencia y de despojo, llevar al futuro esta lengua. Eso, por eso es importante para mí seguir documentando en nuestra lengua Yoreme.
0: ¿Puedes compartir dónde podemos encontrar más información sobre la feria?
2: Creo que pueden encontrar esta información en las páginas oficiales del INALI, del Instituto Nacional de las Lenguas Indígenas.
0: ¿Y tus redes sociales?
2: Son Iris Villalpando y cada documental que he realizado tienen su propio canal en Facebook, en YouTube. Algunos están en lengua Yoreme y otros están en español, pero yo creo viendo la referencia a Iris Villalpando van a encontrar lo que se ha creado.
1: Iris Villalpando, pues muchísimas gracias por visitarnos aquí en la Hora Nacional. Un gusto tenerte por acá.
2: Muchísimas gracias, encantada. Pensé que sería más difícil y estoy muy tranquila.
1: La sala de tu casa, la casa de todos los mexicanos aquí.
2: Muchísimas gracias.
0: Gracias a ti por venir y gracias a todas las personas que nos acompañan aquí cada domingo. Quédense con nosotros. Bueno, pues nos da muchísimo gusto darle la bienvenida una vez más a nuestra muy querida Miranda Juárez para una edición más de La Hora Naime. Miranda, ¿cómo estás? Qué gusto platicar contigo otra vez.
3: Maguiepe, un gusto igual, Leos.
0: Maguiepe, Miranda.
1: Oye, ¿y de qué nos vas a platicar hoy, Miranda?
3: Este tema es muy importante para mí porque es un día muy conmemorativo, que es el 9 de agosto.
1: ¿Qué se conmemora, Miranda?
3: Se conmemora el Día Internacional de las Lenguas Originarias.
1: Pues súper importante día.
3: Muy importante.
1: ¿Y cómo lo vamos a festejar?
3: Lo vamos a festejar con muchas culturas y también con una feria que se hará en Durango.
0: Ah, es una feria donde se da a conocer un poquito más sobre nuestras lenguas originarias.
3: Exacto.
0: Y hoy nos vas a presentar saludos en más de una lengua porque es un día especial, ¿no?
3: Nada más es una lengua.
0: Como ya estamos grandes, no nos aprendemos tan rápido y tan fácil las cosas, entonces mejor de una en una.
3: Pero también hay que expresarnos muy bien, porque los pueblos originarios nos enseñan la riqueza cultural que tenemos nosotros. Y más importante es porque ellos nos la dieron. Nos enseñan además a respetar la naturaleza, a respetar todas nuestras tradiciones.
0: Porque una lengua no nada más es un idioma, es una forma de conocer a una cultura entera.
3: Exacto.
0: Sí, es súper importante.
1: ¿Y entonces con qué vamos hoy?
3: Vamos con la lengua Jujmi, que es el chinanteco. Vamos a la cápsula. Adiós.
1: Vamos.
4: Hola, soy Owen de la comunidad de Santiago Comaltepec, Islán de Juárez, Oaxaca.
5: ¿Saben que los pueblos originarios son muy importantes? Los enseñan a cuidar la tierra, los ríos y las aves. Por supuesto, nos enseñan a hablar la lengua originaria. Hoy les quiero enseñar a saludar en Jujmi chinanteco. Repitan conmigo, yikaba. Otra vez, yikaba. Una vez más, yikaba. Hoy la hora nacional se convierte en Naime, tiempo del corazón.
0: Y hablando de nuestros pueblos originarios, vale la pena recordar que aunque ya terminó la Guelaguetza 2026, esta gran fiesta de Oaxaca nos volvió a demostrar por qué es una de las celebraciones culturales más importantes de México.
1: Durante julio, miles de personas conocieron las expresiones de 16 culturas indígenas y del pueblo afromexicano. Fue una auténtica muestra de la riqueza y diversidad de nuestro país.
0: La Guelaguetza va mucho más allá de la música y la danza. Su nombre significa compartir y ayudar al otro. Y esto se refleja en las calendas, la gastronomía, las artesanías y las tradiciones oaxaqueñas que comparten con México y el mundo.
1: Este año, además, la diosa Xenteotl fue Enid Azucena Torres Agustiniano, representante del vínculo entre la tierra, la cultura y la identidad de Oaxaca.
0: La fiesta ya terminó, sí, pero nos deja una gran enseñanza, que nuestras raíces siguen vivas cuando las conocemos, las valoramos y las compartimos.
6: Flashazos del bienestar.
7: Fertilizantes para el bienestar. ¿Conoces el programa Fertilizantes para el bienestar? Este programa entrega fertilizantes gratuitos a productoras y productores de pequeña y mediana escala para fortalecer la producción de alimentos. Si quieres saber si eres beneficiario o conocer las fechas y centros de entrega en tu estado, consulta la información oficial en www.gob.mx/agricultura.
6: Flashazos del bienestar. Información para ti.
0: Hay iniciativas que buscan construir la paz desde otro lugar, no solo con acciones de seguridad, sino también fortaleciendo las comunidades y atendiendo las necesidades de las familias.
1: Un ejemplo es el Tianguis del Bienestar, que lleva gratuitamente ropa, calzado, telas, mochilas, platos, enseres domésticos, paraguas y otros artículos nuevos de primera necesidad a las comunidades que más lo requieren.
0: Tan solo en Guerrero ya se han hecho 17 jornadas en 16 municipios, beneficiando a más de 54.500 familias.
1: Y si lo vemos a nivel nacional, este programa ha llegado a 801 comunidades de Guerrero, Oaxaca, Puebla y Michoacán, donde se han distribuido más de 3.400.000 artículos para más de 400.000 personas.
0: Otra iniciativa es Sí al Desarme, Sí a la Paz, que busca que la población entregue de forma voluntaria y anónima las armas que tenga en casa a cambio de un apoyo económico.
1: El objetivo principal es prevenir accidentes y reducir los riesgos dentro de los hogares. Las armas se destruyen en el momento en que son entregadas.
0: Además, las niñas y los niños también pueden participar intercambiando juguetes bélicos por juguetes didácticos. Esto busca fomentar valores como el diálogo, la solidaridad y la cultura de paz.
1: En Guerrero, este programa ya recorrió 11 municipios donde se han retirado 165 armas de fuego, más de 5.000 cartuchos y 102 cargadores.
0: Y a nivel nacional, la ciudadanía ha entregado 11.738 armas, entre ellas 6.456 armas cortas, 3.422 armas largas y 1.860 granadas.
1: Estas son acciones que buscan que la paz también se construya desde la vida cotidiana, fortaleciendo el tejido social, promoviendo la convivencia y generando comunidades más seguras para todas y para todos.
0: El deporte siempre nos da grandes historias. Por ejemplo, la del ciclista mexicano Isaac del Toro, que con apenas 22 años consiguió el tercer lugar en el Tour de France.
1: Este resultado histórico confirma el enorme potencial de las nuevas generaciones de deportistas mexicanos. Vamos a ver y escuchar una cápsula sobre el ciclista.

0: puede pasar nada más. Viene Isaac del Toro, México lindo y querido, me levanto porque México celebra, porque será para Latinoamérica este segundo lugar. ¡Qué solvente, qué sobrado, qué fuerte, qué grande! Es Isaac del Toro, el segundo para Isaac.
1: 22 años tiene Isaac. Mejor ciclista joven, ¿no?, del mundo.
0: México, me levanto.
1: Y tercer lugar en el Tour de Francia.

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1: Cultura a muchísimas más personas. Ella es Valentina, ganadora de la medalla al mérito juvenil. De hecho, es la ganadora más joven de esta medalla y creadora del espacio de Valentina Conversando con Expertos, una plataforma donde entrevista a especialistas de diferentes disciplinas. Valentina, bienvenida a Hora Nacional. Qué gusto tenerte por acá.
2: Muchas gracias por aceptarme. El gusto es mío.
3: A ver, ya fue hace mucho tiempo, pero yo me imagino cuando yo tenía 12 años, ni por aquí se me hubiera pasado tener un proyecto como el que tienes tú, en el que de verdad llevas un montón de tiempo platicando de unas cosas increíbles con gente extraordinaria y que me parece un proyectazo, la verdad. Muchas felicidades por todo tu trabajo.
2: Gracias.
3: Y obviamente también por la medalla al mérito juvenil.
2: Sí, justo por aquí anda.
3: Ahí nada más la trajo
2: sí.
3: Pasar.
2: Sí, por aquí anda la medalla.
1: Ah, para la gente que nos está viendo en redes sociales o en televisión, aquí mira, está hermosa. Muchas felicidades.
3: Y queremos preguntarte, obviamente, ¿cómo nació el espacio de Valentina Conversando con Expertos? ¿Y qué te motivó a crear este espacio?
2: O sea, al principio, como en el año 2024, que fue cuando fui construyendo la idea del podcast, pues estaba muy de moda que todos querían ser youtubers, pues yo no fui la excepción en ese momento. Entonces, justamente lo que pasó es que mi mamá y yo empezamos a construir esto en base de que yo tenía ese afán de la curiosidad de ver por ahí qué hay en el mundo. Entonces, pues ahí fuimos construyendo la idea del podcast del espacio de Valentina. Y pues ahí ya fuimos entrevistando a nuestros primeros expertos y ya se fue desarrollando en la comunidad que hemos construido hasta el día de hoy.
3: Ay, yo creo que mucha gente que pensaría que esas figuras a las que de repente entrevistas pues no iban a platicar con alguien de tu edad. Uh-uh. Y que si acaso pues habría que, ya sabes, hacer muy simples las respuestas porque no vas a entender. Y me encanta cómo todo lo contrario, y que todos quieren platicar contigo y además no bajan el nivel de sus respuestas por estar hablando con una persona más joven. Y eso creo que es una cosa importantísima, que habla ya de una manera distinta de relacionarse entre distintos grupos de edad en internet. ¿Tú cómo te sientes siendo, digamos, como la que está entablando estas conversaciones?
2: Me siento muy bien, la verdad, en conversar con mis expertos. Me llevo muy bien con todos. Entonces, pues se me hace muy fácil entablar la conversación con cada uno de ellos. Y aunque parezcan serios algunos, son muy buena onda. Y siempre están dispuestos a, pues, a darme este tipo de respuestas a todas mis preguntas. Y pues eso es lo que ha ido generando el podcast.
3: Claro.
1: Claro, ellos tienen el conocimiento y tú tienes las preguntas, pero creo que son las preguntas de muchas personas a través de ti, ¿no? Y eso es bien importante y creo que es lo que ha logrado que generes comunidad.
3: Creo que lo que nos corresponde es felicitarte por todo tu trabajo y que sigas encontrando todo el éxito, no solamente con el programa, sino con todas tus iniciativas, y que sepas que eres un ejemplazo de todo lo que significa el Día Internacional de la Juventud y como todo lo que todos tenemos que pensar en exaltar en una fecha como esta. Y te agradecemos mucho que hayas venido a La Hora Nacional. Te queremos preguntar tus redes sociales para que la gente te pueda seguir, si las tienes.
2: Sí, pues estoy en todas las redes sociales, principalmente en Spotify y YouTube, en todas como El Espacio de Valentina. Y en Spotify y YouTube el nombre completo es El Espacio de Valentina Conversando con Expertos.
3: ¿Y tus redes sociales como TikTok, Instagram y así?
2: El Espacio de Valentina.
1: Buenísimo, Valentina. Pues muchísimas gracias por venir aquí a La Hora Nacional a platicar con nosotros.
2: Muchísimas gracias a ustedes por entrevistarme.
1: No, bueno, y gracias a ustedes por estar con nosotros. No se vayan, por favor.
3: Nos da muchísimo gusto darle la bienvenida hoy a Naomi Fuentes. Ella es la Coordinadora General de Educación y Divulgación de la Profeco y nos va a platicar de algo que le debe de interesar a todas las familias mexicanas que tienen hijas e hijos que están a punto de regresar a clases, porque sabemos que eso cuesta un montón de dinero y de repente saber qué elegir y cómo cuesta trabajo. Entonces, hoy vamos a platicar de un evento increíble.
4: Súper importante y es de mucha utilidad para las familias mexicanas porque pueden cuidar el presupuesto, pueden tomar mejores decisiones a la hora de consumir. Y justamente esta feria de regreso a clases Profeco, la intención que tiene es apoyar a las familias mexicanas. Tenemos un montón de cosas que vamos a traer en esta feria: útiles escolares, mochilas, uniformes, libros. Tenemos servicios, va a haber certificados médicos, que además siempre es importante actualizarlo y en la escuela lo piden. Y también vamos a tener revisiones dentales, cortes de cabello gratis, y también tenemos actividades educativas y culturales, que ustedes seguramente se acordarán de cositas.
1: Claro, por supuesto.
4: Cositas. Obvio. Nos va a acompañar y va a hacer ahí algunas dinámicas, actividades con las mamás, papás y con los niños.
3: ¿Tenemos que llevar ya desde la casa las tijeras de punta chatita?
4: Exacto.
3: ¿O las podemos conseguir allá?
4: Cositas se las pueden prestar, ¿no?
1: Yo creo que ahí las podemos encontrar porque

0: Justamente es lo que dicen, que hay muchísimo, sí, ¿no?
1: Y va a haber grandes descuentos. Eso también es importante compartirle a las familias, que vamos a tener descuentos desde el 10 hasta el 50%. Y bueno, pueden ir a encontrar toda su lista de útiles, porque incluso hay proveedores que te pueden surtir todo tu listado.
2: Ahora, esta es, no es la primera vez que se hace esta feria.
1: Esta es la segunda edición que hacemos. El año pasado tuvimos mucho éxito y nos dio mucho gusto y mucha alegría, porque recibimos a más de 8,000 personas en la feria. Solo fue un día. Entonces, bueno, este año quisimos mejorar el esfuerzo y entonces vamos a tener 2 días de feria, del doble de proveedores por supuesto, y 2 pisos para dar más espacio a las familias. Y también es algo súper bonito, tenemos a un divulgador de la ciencia que quizás lo conocen, es Rafa Carvajal.
2: ¿Cómo no?
1: Rafa va a acompañarnos para hacer dinámica con las niñas y los niños y explorar como algunos ejercicios de ciencia.
2: Oye, y dime una cosa, ¿en esta feria uno nada más llega así nada más a... ¿Es en Expo Reforma?
1: Es en Expo Reforma.
2: ¿Y puedes entrar así nada más?
1: Sí, es entrada gratuita.
0: Perfecto.
1: Entonces, desde las 9 de la mañana hasta las 6 de la tarde. El año pasado nos tocó que había gente formada antes de que abriéramos el espacio. Entonces, bueno, quisiéramos también que este año, que muchas familias nos acompañen.
2: Y entiendo también que esta feria es nacional.
1: Es nacional, exactamente. Tenemos ahorita ya 55 ferias que estamos organizando. Algunas ya iniciaron a partir del 31 de julio. Y bueno, van a estar hasta el 4 de septiembre. Tenemos en todos los estados. Y justamente para que las familias sepan dónde van a estar, pues les invitamos a consultar nuestro sitio web de Profeco y van a encontrar el banner con el sitio web de las ferias, van a encontrar el mapita, van a ubicar la dirección, los horarios y demás, y todo lo que pueden encontrar en cada feria.
0: Recuérdanos nada más, entonces la dirección web es...
1: Es www.profeco.gob.mx. Y ahí van a encontrar el banner que los lleva al micrositio de la Feria de Regreso a Clases.
0: Buenísimo. ¿Redes sociales?
1: Tenemos TikTok, tenemos Facebook, tenemos Instagram, todo es Profeco, lo pueden buscar como Profeco Oficial. Igual en nuestro sitio web pueden encontrar todas las redes. Y me gustaría contarles que en nuestra revista del consumidor del mes de agosto es un número dedicado al regreso a clases.
0: Ajá.
1: Y entonces tenemos un estudio de calidad de útiles escolares. Está muy completo, les va a servir, es una gran guía para las familias, para que puedan comparar precios, para que puedan comparar la calidad de los productos.
2: No es por nada, pero además me parece que en ese número salimos tú y yo haciendo el platillo sabio.
1: Exactamente.
0: Además,
2: es un número completísimo, el de agosto.
1: Ahora lo voy a...
2: Siento que vi por ahí la tuna de la vizcaína, que recuerdo muy bien.
1: Invitamos a descargar la revista del consumidor, es gratis. También la pueden conseguir en las librerías del Fondo de Cultura Económica. No tiene costo tampoco. Queremos acercar el conocimiento y la educación para un consumo informado a todas las personas.
2: Pues muchísimas gracias, Naomi, por haber venido a compartir esta notición con todo
1: gracias
2: el público de la Hora Nacional.
1: Muchas gracias a ustedes.
0: Nos vemos en la feria y nos seguimos viendo aquí en la Hora Nacional. Su trayectoria la ha llevado a escenarios nacionales e internacionales muy importantes. La soprano Edith Ortiz, originaria de Oaxaca y hablante de la lengua mixteca,

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0: Y así llegamos al final de la primera parte de este programa dedicado a las juventudes. Esta etapa de la vida es en la que aprendemos un montón y nos preguntamos todo el tiempo quiénes somos y qué queremos construir.
1: Efectivamente. Y hablando de esa construcción que hacemos durante la juventud, ahí les va una frase de un poema de Mario Benedetti que dice así: no te rindas, por favor no cedas. Es un mensaje que sigue vigente para todas y para todos. Hay que tener paciencia, esfuerzo y mucho valor.
0: Nos vamos, pero antes queremos mandarle un saludo a quienes nos escuchan por todo el país. Un abrazo hasta Torreón, Coahuila, para Alicia BFG, a José Luis Hernández Álvarez y a Gerardo Domínguez.
1: También a Mariana López de Morelia, a Carlos Hernández de Acapulco, a Sofía Ramírez de la Ciudad de México, a Roberto Martínez y a todas las personas que cada semana nos acompañan aquí en La Hora Nacional. Muchísimas gracias por estar con nosotros. Nos escuchamos la próxima semana.
0: Sigan escribiendo, porque nosotros los leemos en YouTube, Facebook, Instagram, TikTok, X, Spotify y en los mensajes del número telefónico 55-34-83-42-39. 55-34-83-42-39.
1: También nos pueden mandar un correo a la siguiente dirección: lahoranacional@segov.gov.mx.
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3: Amigas, amigos de Sinaloa, buenas noches. Qué gusto saludarles este domingo y contar con su atención para la nueva emisión de su programa, La Media Hora Estatal. Espacio para conectarnos y celebrar la historia, cultura, gastronomía y tradiciones de nuestra tierra. Soy Gabriela Ríos. ¿Qué les parece si iniciamos? Bien, pasemos a la cocina de los sabores y aromas de Sinaloa con Juan Manuel Esparza, que nos va a antojar con las tradicionales tortillas de harina, favoritas de todos para acompañar platillos regionales, en tacos, burritos o quesadillas, y también así solitas, recién salidas del comal.
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4: Muchas gracias, Gaby. Queridos oyentes, muy buena noche. Qué placer saludarles un domingo más de Sabores y Aromas de Sinaloa. Yo soy Juan Manuel Esparza y yo digo que si hay frijol en agua y sal, asadera o queso, según el gusto de cada quien, salsa tatemada y lo que le quieras añadir, sí o sí, tiene que haber tortillas y harina. ¡Qué delicia! ¡Qué combo! ¡Qué platillo! ¡Qué comida tan deliciosa tenemos los mexicanos y más los sinaloenses y los sonorenses! Porque hay una disputa si la tortilla de harina es sinaloense, que si se originó en Chihuahua, que si es de Sonora, no importa, la tenemos y es para compartir. Las tortillas de harina tienen más de 500 años de existencia y han ganado un lugar muy importante en todo México. Se consumen en muchos estados de la República Mexicana y son las favoritas de muchos mexicanos, ¿eh? De hecho, conozco una familia que desayuna, come y cena con tortillas de harina. Imagínate estar las tres comidas del día más importantes torteando. ¡No, hombre! Mi respeto para las mujeres de ese hogar. Las tortillas de harina se remonta a la época de la conquista española de México. Los españoles introdujeron el trigo y la técnica de hacer tortillas a base de harina, que pronto, muy pronto, se fusionó con los ingredientes y técnicas tradicionales de la cocina mesoamericana. Esta combinación dio origen a lo que hoy conocemos como las tortillas de harina. La llegada de los españoles y la fusión de culturas dio lugar a la cocina mestiza, que se convirtió en una parte integral de la identidad culinaria de México. Las tortillas de harina jugaron un papel muy importante, ya que en esta fusión se adaptaron ingredientes y sabores locales. Con el tiempo, las tortillas de harina se convirtieron en un alimento básico de muchas regiones del país. En 1542, los españoles formaron parte de las primeras expediciones al norte de México y llevaron el grano a Sonora, esperando poder preparar pan en aquellas regiones. Pero en un punto de la industria dejaron de hacerlo para en su lugar producir saruki. ¿Pero qué es eso? Bueno, una mezcla de trigo quebrado, agua, manteca y sal. Para 1769, los exploradores ibéricos usaron la tortilla de harina como alimento fundamental para sobrevivir durante las exploraciones en las Californias. Esto porque resultaban fáciles de preparar hasta en los territorios más agrestes. Y la verdad que sí, es muy fácil de prepararlas, tal vez para mí es muy fácil decirlo, pero yo veo que aquel que aprende a hacer tortillas de harina lo hace de una manera espectacular. Es cuestión de técnica, de practicar. Yo contento de encontrarme por mi paso muchos lugares en las banquetas y en las calles que te ofrecen las tortillas de harina recién hechas, y más con estas lluvias, claro que se antoja. Sonora es el lugar de nacimiento de este producto que en la actualidad se llegan a consumir más de 127 mil toneladas de tortillas en todo México, según dato revelado por la compañía de manteca Inca. La tortilla de harina tradicional en Sonora es la gigantesca, la que conocemos como sobaquera, probablemente la primera en fabricarse en nuestro país. Sin embargo, en toda la República Mexicana se hacen de diferentes tamaños según la región o el platillo para el que se va a utilizar la tortilla de harina. Aquí vale la pena recordar que no hay burrito ni sincronizada sin tortillas de harina. Y los sinaloenses también sabemos preparar muy bien las tortillas de harina. Y la neta, cada que puedas, disfruta sin pena, sin ese temor de que subirás de peso. Tú goza, tú come, tú disfruta el momento. Y más cuando se tratan de tortillas de harina. Nos escuchamos el próximo domingo, seguramente con más sabores y aromas de Sinaloa. Buenas noches.
3: Los invito a escuchar la sección dedicada a la cultura y las artes con Georgina Martínez en charla con Rodolfo Arriaga, director de programación del Instituto Sinaloense de Cultura, sobre la convocatoria para participar en el Festival Cultural Sinaloa que está próxima a cerrar este 24 de agosto.
5: Amigos de Sinaloa, muy buenas noches, tengan todos ustedes bienvenidos a este espacio de cultura. Hoy vamos a hablar de una convocatoria que está a punto de cerrarse y que seguramente a todos nuestros amigos artistas sinaloenses les interesa. Vamos a hablar precisamente con Rodolfo Arriaga, quien es director de programación del Instituto Sinaloense de Cultura, un gran actor y director de teatro también. ¿Cómo está, Rodolfo?
6: Muy bien, Georgina, para servirte y a la audiencia también, a tus grandes radioescuchas que tienes, pues un saludo.
5: Hay que informar a los artistas sinaloenses de esta convocatoria del Festival Cultural Sinaloa, que ya tiene tiempo y que ha dado muy buenos resultados porque muestra lo mejor de la cultura de los artistas sinaloenses. Platícanos.
6: Así es, fíjate que tenemos esta convocatoria desde hace 4 años, en la cual pueden participar grupos o compañías solistas también, sinaloenses en música, danza y teatro. Aquí lo que se requiere es que sean, pues tengan un mínimo de 4 años de trayectoria comprobable, ¿no? Uh-huh. Y nacidos también en el estado de Sinaloa, o residentes con un mínimo de 3 años en el estado, ¿no? Y aquí, bueno, pues se otorgan 10 estímulos económicos de 30 mil pesos cada uno por 2 funciones, ¿no? Para los que resulten seleccionados de esta convocatoria. Solamente los grupos y compañías o los solistas pueden postular un solo proyecto, no, no dos, o sea, nada más uno. Y las programaciones, pues se programarán en el marco del Festival Cultural Sinaloa, que va a correr del 15 al 25 de octubre del presente año, ¿no? Por supuesto que el Instituto Sinaloense de Cultura cubrirá todo lo que concerniente, además del estímulo económico, alimentación, hospedaje, si se requiere para los grupos que tengan que salir, todo lo que tiene que, pues se da en el teatro, ¿no? La cuestión técnica, el teatro mismo. mismo los espacios para presentación, ¿no?
5: Rodolfo, platícale a la gente que pues ya queda poquito para que cierre. A lo mejor los artistas están así que ya sí o no, sí, ¿verdad? A veces indecisos, a veces no se animan, pero qué orgullo pertenecer al elenco del Festival Cultural Sinaloa. ¿Cuándo se cierra esta convocatoria para que ya manden sus propuestas?
6: El cierre de la convocatoria es el día 24 de agosto a las 3 de la tarde, o sea, queda prácticamente alrededor de 18, 19 días para que puedan presentar sus propuestas. No se queden afuera, como bien dices, es el Festival Cultural Sinaloa, pues es un gran referente que todos los grupos desean, en el cual todo el mundo quiere estar, porque pues es un una garantía de trayectoria, ¿no? De reconocimiento.
5: Rodolfo, y ya finalmente, yo sé que no nos puedes adelantar porque todavía están en ese proceso, pero háblanos de las características que han tenido en las últimas emisiones del Festival Cultural, donde los artistas locales también tienen un lugar preponderante.
6: Fíjate que sí, el año pasado la inauguración del festival se dio con Carmina Burana, y donde participaron prácticamente las compañías artísticas de Sinaloa y la Orquesta Sinfónica Sinaloa de las Artes en esta obra monumental, ¿no? Y creo que pues es un trabajo más que digno. Claro. Tuvimos que repetirlo y es por esa tendencia en la que estamos trabajando para este próximo festival que inicia el 15 de octubre, ¿no?
5: Pues eso es muy importante, reconocer la labor de tantos artistas y sobre todo de estas escuelas que se dan en el estado, de las orquestas, de todo esto que ha generado la capacitación también y que da una profesionalización también a las compañías locales e independientes.
6: Tú lo has dicho, efectivamente, porque no solamente es comprar, no solamente es traer, sino es producir internamente, y la producción se basa fundamentalmente en la formación artística, ¿no? La profesionalización tiene que ver con la capacitación y entonces creo que en ese sentido se está trabajando, ¿no? Para ello.
5: Bueno, pues te agradezco, un saludo a todos los sinaloenses y a los artistas, invítalos a participar, es muy importante.
6: Por supuesto que sí, quedan pocos días, los invitamos a que se inscriban en esta convocatoria del Festival Cultural Sinaloa 2026, que vence el 24 de agosto a las 3 de la tarde, no se queden afuera.
5: Pues muchas gracias y muy buenas noches, ahí está la invitación en este segmento de cultura y pues adelante a todos los artistas.
6: Muchas gracias a ti.
3: Es momento de acompañar al maestro Teodoso Navidad Salazar a revisar un capítulo muy importante en la historia de nuestro estado y en particular de Guamúchil. La llegada del ferrocarril en agosto de 1908, acontecimiento determinante en el desarrollo comercial y económico de la región del Ébora.
7: Saludo a la audiencia de la media hora estatal, soy Teodoso Navidad Salazar y en este segmento, con motivo del aniversario de la llegada del tren a Guamúchil, lo dedicaremos a esta región del Ébora. Las crónicas registran que el tren llegó a Guamúchil, Sinaloa, el 1 de agosto de 1908. Este arribo de la vía férrea impulsó el crecimiento del lugar y marcó el inicio de su historia como un centro urbano y comercial en la región. ¿Pero cuál fue el impacto que tuvo la región con la llegada del tren? Bueno, diremos que facilitó la salida de granos que desde entonces se producían en la región, así como el intercambio de otros productos. Por otra parte, el paso del tren por Guamúchil trajo consigo la transformación de este antiguo pueblo en una ciudad próspera, bien trazada y con los servicios indispensables que requería la población. Un dato también interesante es que el 10 de mayo de 1944 se inauguró el nuevo edificio de la antigua estación del ferrocarril. Y por supuesto que hablaremos de Salvador Alvarado, que es el municipio cuyo ayuntamiento está precisamente en esta ciudad de Guamúchil. Pero déjeme decirle antes quién fue este personaje llamado Salvador Alvarado. Le diré que fue un brillante militar, ideólogo y político, nacido en Culiacán, Sinaloa, el 24 de septiembre de 1880 y asesinado en el rancho El Hormiguero, estado de Tabasco, el 9 de junio de 1924. Salvador Alvarado luchó contra la dictadura de Porfirio Díaz, participó en forma muy activa en la Revolución Mexicana y su obra es muy conocida en la región del sureste mexicano, en particular en Yucatán, donde realizó una vasta obra social, política y económica en favor de los más desposeídos. Regresando a Sinaloa, les diré que Salvador Alvarado obtuvo la categoría de municipio por decreto número 280 con fecha 27 de febrero de 1962, siendo gobernador del estado el general Gabriel Leyva Velázquez. Dicho documento señalaba que la cabecera de la nueva alcaldía estaría asentada en la villa de Guamúchil, que hacía muchos años dependía de Mocorito, era sindicatura pues de Mocorito. Su vida municipal inició el 1 de enero de 1963, siendo don Alberto Vega Chávez el primer presidente del municipio, llevando como suplente al abogado Samuel M. Gil. Otros regidores fueron Sergio Félix Castro, Baldomero López Arias, Genaro Salazar Cuellar, Jesús Salazar Soto, Ruperto Castro Araujo y Ramona Acosta Camacho. La protesta de ley les fue tomada el 27 de diciembre de 1962 por la entonces diputada, la maestra Aurora Arrayales de Morales, que era presidenta de la Cámara de Diputados. A fines de ese año, desapareció oficialmente la sindicatura de Guamúchil y atrás quedaron 42 años de ejercicio administrativo que por muchos años, como les dije, dependió del municipio de Mocorito, de la cual era sindicatura. Por otra parte, comentaremos algunos datos interesantes sobre una comunidad llamada la Ciénega de Casal. Estas tierras, remontándonos a la parte histórica, fueron tomadas en propiedad por Sebastián de Évora, autorizado para ello por Diego Hernández de Proaño, alcalde de la Villa de Culiacán o la Villa de San Miguel de Culiacán en 1532, pero las abandonó 4 años después, es decir, en 1536. En el predio llamado La Ciénega existió un caserío que en 1750 era habitado por Petra Gutiérrez, José Antonio y Jorge Gallardo Gallardo y por la familia de Manuel Montoya. Años más tarde, en 1820, llegó desde Barcelona, España, Buenaventura Casal, quien se estableció ahí en ese predio. A partir de entonces, La Ciénega tuvo un importante movimiento económico. Fue celaduría en la alcaldía de Mocorito, municipalidad y distrito del mismo nombre. El señor Buenaventura Casal convirtió aquel paraje en un sitio de paso obligado, pues por ahí transitaban las diligencias que hacían su recorrido entre Álamo, Sonora, el Fuerte Sinaloa, Mocorito y Culiacán. Fundó la Casa Casal, que expendía todo tipo de productos que la gente de la región demandaba. Acudían también a esa casa comercial los mineros de Bacubirito, San José de Gracia y los gambusinos de la región a depositar oro y plata, que luego se enviaba a Mazatlán a través del puerto de Playa Colorada, por donde también se comercializaba todo lo que la gente de la región demandaba. Don Buenaventura Casal falleció en el puerto de Mazatlán el 29 de abril de 1907. Al llegar la punta de fierro, o sea, el ferrocarril, al pueblo de Guamúchil, en 1908, muy cerca de la Ciénega se instaló una estación del ferrocarril, pero pues no tuvo mucho éxito porque tuvo problemas, ya que carecía de agua suficiente, tan necesaria para las máquinas que entonces eran de vapor. Actualmente, la Ciénega de Casal es una comisaría en la sindicatura de Benito Juárez, municipio de Salvador Alvarado. También les comentaré algunos datos interesantes sobre la comunidad de Santa Rosa de la Junta. La historia nos cuenta que entre los años 1723-1756 aparecía como propietario del predio Santa Rosa de la Junta el alférez Sebastián Antonio López de Ayala y Guzmán. Santa Rosa de la Junta fue un sitio de ganado mayor que se registró en la jurisdicción de Sinaloa. ¿Pero qué ocurrió con este antiguo asentamiento humano? Bueno, les diré que al construirse la presa Eustaquio Buelna, Santa Rosa, que era la cabecera de la sindicatura del mismo nombre, desapareció bajo las aguas de la presa y sus habitantes fueron reubicados en el nuevo centro de población denominado Villa Benito Juárez. Allí se instaló también la sede de la sindicatura con ese nuevo nombre. Bien, pues esto ha sido todo para la media hora estatal. Yo soy Teodosio Navidad Salazar. Hasta la próxima. Muy buenas noches.
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5: Hola, ¿qué tal? ¿Cómo estamos? Es un gusto compartir con ustedes este espacio. Hoy vamos a abordar desde la educación especial cuáles son esas rutinas que pueden ayudar a nuestros hijos e hijas en el regreso a clases, porque justamente pueden haber un proceso de adaptación, algunas sugerencias que pueden ayudar a niños y niñas a que no sea tan duro o tan de golpe el regreso a la primaria, a la secundaria, al nivel que cada uno va. Bienvenida, maestra Brenda Nájera, especialista en educación especial. En niños y niñas que pueden ser con algún tipo de neurodivergencia, que pueden tener autismo o que pueden tener algún tipo de discapacidad o TDA con trastorno de hiperactividad o algún otro tipo, que son niños que requieren cuidado, y los que no también, ¿cuál sería la forma de ayudarles para que en el regreso escolar no lo padezcan tanto y sea como más llevadero?
8: Hola, muchas gracias por estar de nuevo aquí. Todas las personas, además de que nos cuesta adaptarnos a una rutina, los niños ahorita están en un modo de relajación, de me divierto, me levanto, veo la televisión, me siento feliz, estoy en mi espacio, estoy contento. Entonces, cuando llega el inicio de clases, es una total frustración. ¿Por qué? Porque es, ya no voy a estar en el lugar que me gusta, ya no voy a tener mi comodidad, ya aparte voy a entrar a algo que me es complicado, me es difícil. Entonces es importante, dentro de lo que está en nuestras manos, empezar a hacer pequeños cambios que nos vayan ayudando a que el niño se adapte poco a poco, que no sienta tanto estrés. ¿De qué manera lo podemos hacer? Antes de empezar en el periodo escolar, empezar a trabajar con las rutinas de levantarnos temprano, desayunar, tomar el hábito de arreglar algo en casa, de tener alguna labor para que después lo puedan tener con el cambio de poder, acomodar su mochila, acomodar sus zapatos, y que el cambio no sea tan grotesco, tan pesado con me levanto temprano y aparte voy a tener el estrés de asistir a la escuela. Y sobre todo con la alimentación, que los niños todas las vacaciones se levantan tarde, desayunan tarde. Entonces, cuando inician a la escuela, el principal conflicto que tenemos las mamás, incluyéndome a mí porque también soy mamá, es ¡come! Y pues el niño no tiene hambre porque ya su cuerpo se adaptó a como a la hora que me levanto y todo feliz. Es una guerra innecesaria que podemos evitar desde este momento, ir adaptándolos poco a poco.
5: Uh-huh. ¿Esto puede ser o es ideal 2 semanas antes?
8: Sí,
5: ¿o una semana antes?
8: No, 2 semanas antes, porque el cuerpo tarda en procesar la desvelada y volver a tomar una rutina. Y consideraría yo unas 3 semanas antes a los niños que tienen un problema de neurodivergencia, de conducta, porque este proceso les va a llevar un poco más de tiempo el volver a adaptarse fisiológicamente, mentalmente, en la parte conductual.
5: Uh-huh. Pero para esto es indispensable mandarlos a la cama más temprano. O sea, no nada más los vas a levantar más temprano, sino que desde acostarse más temprano, para acomodar desde su sistema fisiológico, ¿no? O biológico, que se adapte en este nuevo reloj.
8: Así es, y además no solamente eso, sino ahorita ya creo que tomaron un mes de relax. Es importante que ahorita ya empiecen a poner a los niños a leer, a pintar, a tomar una hora, que es la hora que generalmente cada papá ya tiene su rol de actividades y sabe a qué hora los pone a hacer.
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1: Compa Peso, hay algo que le quiero decir a esa morra que está ahí.

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1: ¡Qué ole, comadre! ¡Buenos días, comadrita! Soy tu compadrito Luisón Gastelum. Oye, comadre, quédate conmigo porque en esta mañana te tengo muy buenas rolitas a cargo de Eslabón Armado, Los Invasores de Nuevo León, La Poderosa San Juan,
2: ¿ya tomaste café?
1: Enigma Norteño y muchas muy buenas rolas más. Voy a empezar con esta rolita a cargo de Los Dos de Tamaulipas. Se llama Ayúdame. 6 de la mañana en punto, comadre. Muy buenos días.

0: comadre, comadre, buenos días. Ya son las 6 de la mañana con 16 minutitos. Lo que te acabo de poner a cargo de Enigma Norteño con la rolita de El Viaje de Mi Vida. Oye, comadre, buenos días. Mándame tu mensaje a través del WhatsApp de la comadre. 6671-880-985. Descarga la aplicación de iHeartRadio. Y chécate todo el contenido que tenemos ahí para ti. Lunes 10 de agosto de este 2026. ¿Qué tal el fin de semana, comadre? Quédate conmigo, regreso con más rolitas. Muy buenos días.
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0: ¿Qué hubo, Lecomare? Buenos días. Oye, lo que te acabo de poner a cargo de Grupo Firme y Luis Mejía con la rolita de calidad. Tengo saludotes. Muchas gracias para mi compadre Kiki. Muy buenos días, Luisón. Dice, gracias a Dios, ya es lunes. Bonito inicio de semana. Y qué bueno que ya podemos escucharlo porque aún la programación es buena. Los domingos no hay locutores. ¿Cómo escuchar las bromas y carrillas que te avienta? Gracias por hacernos las mañanas más amenas. Saludos y bendiciones.
1: ¿Ya tomaste café?
0: Saludos, carnal. Mi compadre Víctor Sobampo. Hola, Luisón, buenos días. Mando una liviana a la concha para tu tocayo, Luisón, de La Palma, Navolato. Saludos para todos los que vienen de La Palma, de Navolato, los que vienen de Pericos. Saludotes, ¿eh? 6:27 a.m. Oye, compadre, te voy a platicar. ¿Eres de los que le echa mucha sal a la comida o...? Bueno, hoy te voy a platicar qué tan bueno es el consumo de sal. En Por Si Tenías el Pendiente.
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Oye, comadre, quizás alguna vez has escuchado algunos mitos y creencias donde afirman que el uso de sal en las comidas es malo para la salud. Y si bien el consumo excesivo del cloruro sódico, nombre químico de la sal, puede provocar hipertensión, esto no significa que su consumo moderado sea dañino, es todo lo contrario. La sal es un compuesto iónico formado por una combinaciones de iones de cloro y sodio, y que no solo sirve para darle sabor a las comidas, sino que además ayuda a que nuestro organismo se encuentre bien hidratado todo el día. Pero ojo, si bien es importante para nuestra dieta, no significa que todos los tipos de sal sean buenos. Pero, ¿cuáles son los tipos de sal que existen? ¿Cuáles son dañinas para la salud? ¿Por qué es importante que la sal contenga yodo? ¿Por qué en los atletas es diferente la dieta? Te quiero invitar a escuchar a Mariana Santiago y a la nutrióloga Elizabeth Castillo, donde nos ayudarán a responder todas estas preguntas y más. Del uso al abuso de la sal. Pídeme este podcast a través del WhatsApp de la Comare, 6671-880-985. Soy tu compadrito Luisón, estás en el Morning Show. Muy buenos días.

0: Miren, plebe, no hay que dar sinvergüenza, pero sí hay que decidir lo legal.
1: Una en el día y la otra en la noche.
2: ¡Comare, buenos días! Oye, son las 6 de la mañana con 39 minutos. ¡Buenos días! Lo que te acabo de poner a cargo de la banda Tierra Sagrada con la rolita de La Buena y la Mala. Dice, hola Luisón, buenos días. ¿Le podrían mandar un saludo para Rafa de parte de su patrón, el gordo, que lo quiero mucho? Es mi mejor trabajador, dice. ¿Le creo o no le creo? Oye, comare, tú también mándame tu mensaje a través del WhatsApp de la comare, 6671-880-985. Estás en el Morning Show, comare, 6 de la mañana, 40 minutos. Muy buenos días.
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0: ¡Qué obole, comadre! ¡Buenos días! 6:00 a.m. 6:53 a.m. Estás en el Morning Show, lo que te acabo de poner a cargo de la banda MS, con el tema de No elegí conocerte. Buenos días, compa Luisón, para informarle que en el semáforo de Leyva Solano y Obregón está sin funcionar. Acuérdense que en un crucero donde no funciona un semáforo, se hace alto total para los 4 carriles. Sí, porque ¡ay! ¡No sirve el semáforo! ¡Vámonos! ¡Acelérale, güey! Buenos días, muchas gracias, Macías, por la información, carnal, también. Comadre, compadre, infórmame si quieres de algún embotellamiento, algún accidente que reportar al WhatsApp de la comadre, 6671-880-985. 654, comadrita, muy buenos días.
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2: ¡Hola, comadre! ¡Buenos días! Ya son las 7 de la mañana en punto. Yo soy tu compadrito Luisón Gastelum.
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2: Oye, comadre, quédate conmigo porque te tengo muy buenas rolitas a cargo de Cristian Nodal, Mar Solís, Fidel Rueda, Canín León y muchas muy buenas rolas más. Descarga la aplicación de iHeartRadio y chécate todo el contenido que tenemos ahí para ti. En esta mañana te tengo la adivinanza, también el rapidín para los niños y los aliviana la concha. Voy a música con la arrolladora Banda Limón. El tema lleva por nombre Si las miradas mataran. 7:1, buenos días.

0: ¡Qué ole! ¡Qué ole, comadre! ¡Qué ole, comadre! ¡Qué ole! ¡Qué ole! ¡Qué ole, comadre! ¡Qué ole, comadre! ¿Qué onda, comadrita? Soy tu compa Elvisón. ¡Oye, comadre! Ahí viene la adivinanza el día de hoy. Oye, comadrita, son las 7 de la mañana con 15 minutos. Aquí merito en La Comadre 98.5, puros éxitos. Descarga la aplicación de iHeartRadio. A continuación, comadre, te tengo listo y preparado el reto adivinador.
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0: A ver. Bienvenidos al reto adivinador. Adivina la adivinanza. El día de hoy. La adivinanza es... ¿Qué palabra... Ah, no, esta no es así. La adivinanza es... ¿Qué se vuelve más húmedo cuanto más es más seca? ¿Qué se vuelve más húmedo cuanto más seca? Está fácil. Mándame la respuesta al WhatsApp de la comadre. 6671-880985. Estás en el Morning Show 716. Regreso con el Rapidín.
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0: ¿Qué vale? ¿Cómo vale? Buenos días. Ya son las 7 de la mañana con 27 minutitos. Lo que te acabo de poner a cargo de Eder Muñoz y Alfredo Olivas con el tema de recuerdos en común. Buenos días, Luisón. Por favor, manda saludo para Marvi, Aislin y un ey. ¿Qué pasó? Para Andrés.
1: Ey, ¿qué pasó?
0: Saludote. Buenos días. Una libera la concha para mi esposa Judith, que amaneció enferma. Y la respuesta a la adivinanza es...
2: ¡Adivina la concha!
0: Fíjate, ya le están respondiendo. Está fácil, ¿eh? Manuela Vidana, bien correcto. Nada más que es con O, no con U. Buenos días, Luisón. En el semáforo que acabas de decir, ya chocaron.
1: Ay, no.
0: Es lo que te digo, plebe. Miren, si tú llegas a un crucero y los semáforos no sirven, hay que hacer alto total. Ay, ay, ya se fregaron dos carritos negros, mira. Ay, no. ¡Qué friega! Muchas gracias, Erika, por tu reporte. Dice Luisón, ahí te va la respuesta, bien contestado. Dice Javier Mejía, bien contestado, carnal, muchas gracias. Dice por acá, bien contestado. Ah, Diana

0: No, no es el trapeador, Diana. Pareciera, pero no, está cerca. Buenos días, compa Luisón, bien contestado. Aquí ya les estoy poniendo la respuesta correcta. Súbale. ¡Vámonos con el rapidín! Súbale lugares. Del día de hoy.
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0: Oye, dice que llegó un morrillo, ¿no?, con su papá y le dice...
2: Oye, papá. ¿Qué pasó, mijo? ¿Tú sabes en qué se parece un globo aerostático a una señora que ayuda a limpiar la casa?
3: No, no sé, mijo, ¿en qué se parece?
2: Pues que el globo aerostático tiende a subir y la señora sube a atender. ¡Ah!

0: ¿Qué huele, comadre? Buenos días, son las 7 de la mañana con 37 minutitos. Lo que te acabo de poner a cargo de Fuerza Régida y Grupo Frontera con el tema de Mejalo. ¿Tengo saludos? Luisón dice por acá, también chocaron en Madero y Paliza porque tampoco sirve el semáforo.
1: Ay.
0: Ay, no, qué friega eso de andar chocando. No choque, gente, no anden chocando, por favor. Luisón, buenos días, dice, no nomás es el de la Obregón, la descompostura del semáforo, es por todo Culiacán. Y luego, mándales una liviana a la concha, dice. No puedo decirle eso y así, hombre. 7 de la mañana, 37 minutitos. Descarga la aplicación de iHeartRadio y chéquete todo el contenido que tenemos ahí para ti. Oye, comadre, más adelante a las 8:15 te tengo la reflexión. Únete a nuestro grupo de WhatsApp, pídeme la liga para que te unas a nuestro grupo de WhatsApp donde todos los días comparto la reflexión en ese grupo, para que ya no me la pida, ahí va a estar todos los días, para que no te la pierdas. 7 de la mañana, 38 minutos, estás en el Morning Show, comadre, buenos días.
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¿Qué hubo, comadre? Buenos días, 7:52 de la mañana. Lo que te acabo de poner a cargo del potro de Sinaloa. El vaso de rama. Dice, hola, buen día, Luiso. ¿Me puedes enviar el link para ingresar al grupo de WhatsApp, por favor? Claro que sí. Únete también tú. Tú si me estás escuchando y quieres unirte a nuestro grupo de WhatsApp, donde todos los días mando la reflexión, pídeme la liga a través del WhatsApp de la comadre, 6671-880-985, comadrita. Y te comparto la liga para que te unas a nuestro grupo de WhatsApp. ¿Dónde está? Aquí está la reflexión del grupo. Aquí te lo voy a mandar, Tengo saludotes por acá. ¿Para quién más? Dice, Luisón, mándame la liga para unirme al grupo del WhatsApp y me llegue la reflexión. Dios te bendiga. Gracias. Claro que sí. Tú también pídemela a través del WhatsApp de la comadre, 6671-880-985. 753, Tigres del Norte, tumba falsa. Buenos días.

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2: ¿Qué hubo, La Comadre? Buenos días, son las 8:02 a.m. Descarga la aplicación de iHeartRadio. Soy tu compadrito Luisón Gastelum. Quédate conmigo en esta mañana porque te tengo muy buenas rolas. A cargo de la arrolladora Banda Limón, también algo de Grupo Firme, Remy Valenzuela, Los Ejemplares del Rancho. Y muchas muy buenas rolas más. Oye, compadrito, más adelante te tengo la reflexión del día de hoy. No te la puedes perder. Y te quiero invitar a que te unas a nuestro grupo de WhatsApp, donde todos los días comparto la reflexión. Sé parte de nuestro grupo. Pídeme la liga y te lo mando a través del WhatsApp de La Comadre, 6671-880-985.
3: ¡Llamela!
2: Voy a música con los dos carnales de Todas y de Nadie. Buenos días, comadre.

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1: Muy buenos días, comadrita. Yo soy tu comparito Luisón Gastelum. Estás en La Comadre 98.5, puros éxitos. Y a continuación te tengo lista y preparada la reflexión del día de hoy. Confía en tu camino. El universo jamás te coloca en lugares que no te acerquen a tu mejor versión. A veces miramos donde estamos parados y la duda nos asalta. Nos preguntamos por qué ciertas puertas se cerraron de golpe, por qué algunos planes se desmoronaron o por qué nos toca atravesar etapas de tanta incertidumbre. Pero la profunda realidad es que el crecimiento rara vez ocurre en la comodidad. Para entender el propósito de tu momento actual, es vital recordar dos cosas. Los desvíos no son errores, son correcciones de rumbo. A veces la vida te arranca de un lugar o de una situación porque tu propósito es demasiado grande para quedarte estancado ahí. Lo que hoy percibes como un rechazo, mañana lo entenderás como protección. La incomodidad es una forja. Esos lugares emocionales o físicos que te quiebran o te retan son exactamente los que te obligan a reconstruirte con materiales más fuertes. La resiliencia no se aprende en la calma, se aprende en la tormenta. El universo tiene una perspectiva panorámica que nosotros, desde nuestra misión, visión inmediata y limitada, no alcanzamos a comprender. Cada lágrima, cada frustración, pero también cada pequeño avance y cada nueva conexión son piezas milimétricamente calculadas de un rompecabezas mayor. Tú mismo, en tu estado más pleno, sabio y auténtico. Respira profundo hoy. Si el lugar en el que estás ahora te incomoda, te duele o te asusta, abraza el proceso. No estás siendo castigado, estás siendo pulido. No estás perdido, estás exactamente en la coordenada precisa para convertirte en quien estás destinado a ser. Ríndete a la resistencia, confía en el proceso y sigue caminando. En vida, hermano, en vida. Yo soy tu comparito Luisón Gastelum. Estás en La Comadre 98.5 puros éxitos. Si deseas que comparta esta reflexión contigo, pídemela a través del WhatsApp de La Comadre 6671-880985. Únete a nuestro grupo de WhatsApp. Ahí comparto todos los días la reflexión para que no te pierdas ninguna. Estás en el Morning Show. 8:20. Muy buenos días.
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Hola, comadre, buenos días. 8:31 a.m. Oye, ya les mandé la reflexión al grupo. Muchas gracias a todos los que están formando parte de este grupo en WhatsApp. Somos ya más de 200. Ahí la llevamos, vamos empezando con este grupito. Muchas gracias a ti. Si quieres formar parte del grupo de WhatsApp, donde comparto las reflexiones todos los días, mándame mensaje a través de tu celular, 6671-880-985. Oye, comadrita, buenos días, 8:32, estás en el Morning Show. Dice Luisón, mándame el enlace del grupo, porfis. Aquí te lo mando, Jacqueline. Oye, tengo por acá, dice Kiki Uber, saludos. Luisón dice, por la costerita, mucha precaución, llegando a la primavera, un tráiler ahí atravesado. Híjole, saludotes. Dice por acá, Dani, Luisón, mándame el grupo de WhatsApp. Aquí te la mando, Dani. Manuel Leiva, excelente día, muchas gracias, carnal. Dice, ¿me puedes agregar al grupo? Soy Oscar y un saludo a los choferes de la salsa. No puedo decir marca. Luisón, mándale una, libera la concha a mi esposo Edgar, que vamos rumbo al trabajo. ¡Libera la concha! Voy a música, Germán Lizárraga, te lo pido por favor. Buenos días, 8:32.

0: ¡Qué ole, comare! ¡Buenos días! Ya son las 8 de la mañana, 39 minutitos. Descarga la aplicación de iHeartRadio y chéquete todo el contenido que tenemos ahí para ti. Oye, comare, lo que te acabo de poner a cargo del fantasma se llama La Lotería. Tengo saludos por acá. Saludo para mi compa Dani, Luisón. Los vehículos andan chocando, los semáforos descompuestos y hasta las palomas se estrellan con uno. ¿Qué sucede cuando se estrellan las palomas? ¿Habrá seguro? Dice por acá, Luisón, buenos días, agrégame al grupo. Claro, ahí te mando la reflexión y la liga. Saludos para Fernando Castelo, saludos carnal, gracias, bendecido día, muchas gracias. Oye, comare, descarga la aplicación de iHeartRadio, manda, pídeme la liga a través del WhatsApp de la comare para que nos escuches en tu celular a través de iHeartRadio y también pídeme la liga para que te unas a nuestro grupo de WhatsApp y todos los días te llegue la reflexión. 8 de la mañana, 40 minutos, estás en el Morning. Buen provecho, buenos días.
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Buenos días, 6. ¿Cuál 6, güey? 8 de la mañana con 52 minutitos. Aquí merito en la Comadre 98.5. Puros éxitos, comadrita. Muy, pero muy buenos días. Lo que te acabo de poner a cargo de Karim León con el tema de primera cita. Descarga la aplicación de iHeartRadio y chécate todo el contenido que tenemos ahí para ti. Buena música con Valentina Elizalde. Volveré a amar. Buenos días, 8.52.

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2: Yo, vole, comadre, buenos días. Ya son las 9 de la mañana en punto. Aquí merito en La Comadre 98.5 por los éxitos con tu comparito Luisón Gastelú. Descarga la aplicación de iHeartRadio y chéquete todo el contenido que tenemos ahí para ti. Oye, comadre, en esta mañana te tengo roles a cargo de Eden Muñoz, Los Invasores de Nuevo León, la banda MS, Javi y muchas muy buenas rolas más. Descarga la aplicación de iHeartRadio. 9 de la mañana en punto. Estás en el Morning Show. Muy buenos días.

0: ¡Qué ole, comadre! ¡Buenos días! 9 de la mañana, 16 minutitos. Aquí Merito. En la comadre 98.5, puros éxitos. Lo que te acabo de poner a cargo de Javi Grupo Frontera con el tema de No Capea. Descarga la aplicación de iHeartRadio y chécate todo el contenido que tenemos ahí para ti. Oye, comarita, te recuerdo que más adelante te tengo el rapidín para adultos del día de hoy, que no te lo puedes perder. Voy a más música, voy a regresar con muy buenas rolitas. Estás en el Morning Show. Buenos días, 9:17.
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0: ¿Qué hubo, comadre? Buenos días. Oye, ya son las 9 de la mañana. Con 26 minutitos, 9:26, lo que te acabo de poner a cargo de la arrolladora Banda Limón. Si las miradas mataran, la tuya me hizo el amor. Descarga la aplicación de iHeartRadio y chécate todo el contenido que tenemos ahí para ti. A continuación, te tengo listo y preparado el rapidín picarón del día de hoy.
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0: Ay, grábalo, grábalo porque está bueno. Dice que era un ladrón que entró a casa a media tarde, ata a la mujer y con pistola en mano obliga a que le dé las joyas y el dinero, ¿no? Y el hombre llorando le dice: está bien, está bien. Llévate todo lo que quieras, pero por favor, desátala y déjala libre. Y el ratero le dice:
1: ahora, se ve que quieres mucho a tu mujer.
2: No, no, no, no.
0: Esa es mi vecina, mi mujer no tarda en llegar, güey. ¡Suéltala!

0: ole. Le mando un saludo para mi compadre Cristian. Saludos, carnal. Que me mandó el chiste. Muchas gracias, viejo. Buenos días, Luisón. ¿Cómo te fue con la lluvia ayer? Oye, qué macizo llovió ayer, ¿no? Estuvo rica la lluviecita para pa bañarse, fíjate. La lluvia. Fresquecita estaba. Oye, comadre, 9 de la mañana, 33 minutitos. Descarga la aplicación de iHeartRadio. Pídeme la reflexión del día de hoy, comadre. ¿Te la perdiste? Pídemela a través del WhatsApp de la comadre.
1: ¡Llámela!
0: 6671-880-985-933, comadrita. Muy buenos días.
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Comare, comare, 9:46. Aquí Benito en la Comare, 98.5 por éxitos. Oye, comare, yo con eso me despido. Cuídate mucho, pásatela increíblemente bien. Muchas gracias por permitirme ser una pequeña parte de tu día, la mañana del día de hoy, dice. Un saludo para el Pinky, de ahí de repartidor de las aguas. Saludotes. Saludote, plebes. Oye, yo con eso me despido. Te quedas aquí, Merito, en la Comare, 98.5 por los éxitos. Que tengas una excelente mañana. Nos escuchamos mañana en punto de las 6 de la mañana. Ya hasta las 10. Soy tu comparito Luisón Gastelum. Encuéntrame en Instagram como Luis Gastelum Locutor. Muy buenos días, 9:47.

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0: compadre, buenos días. Son 10 de la mañana con 16. Buen inicio de semana, lunes 10 de agosto. Yo soy el compa Charlie Coronel y escuchas La Comadre 98.5, puros éxitos sonando en iHeartRadio. Acabamos de escuchar Ya Borracho, Herencia de Grandes. Y el compa Charlie Coronel te acompaña en esta mañana, agosto. 33 grados la temperatura en Culiacán, como que se quiere nublar un poco después de la tormentona de ayer. Qué macizo se puso el cielo, ¿verdad? Si tienes alguna foto, de volada me la puedes mandar. Si tomaste fotografías del cielo de ayer, en el WhatsApp al 6671-880-985. Y de volada también te cuento lo más viral de redes sociales. Fíjate que llamó mucho la atención una fotografía en una boda, cuando ya todo mundo dejó los regalos, porque resulta que la pareja recién casados no le van llevando un cilindro de gas a regalar nuevo, así como estás escuchando. De una vez la estufa también, que alguien lo hubiera regalado, ¿verdad? Y si quieres ver ahí el video viral y la imagen, te la voy a mandar en el WhatsApp también. Pídemela en el 6671-880-985. Oye, qué rifado, un cilindro de gas de volada para empezar a cocinar, ¿verdad? Y yo soy el compa Charlie Coronel, aquí en La Comadre 98.5, puros éxitos en Andorra Radio. Buenos días. 10:18.
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0: compadre, 10 de la mañana con que 37 minutos. Ya que rápido se está yendo el día. Y escuchas la comadre 98.5 puros éxitos. Oscar Maidón y Junior H, fin de semana. Y recuerda que también nos sintonizas, nos puedes escuchar en la aplicación de iHeartRadio. Descárgala gratis en el celular o en la tablet. Sale, vale. Oye, y si quieres mandarnos una fotografía de tu radio, lo puedes hacer de volada en el WhatsApp al 6671-880985. O si tomaste video o foto ayer de la tormenta, también mándamela y la ponemos en el estado. 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Puros éxitos sonando en iHeartRadio.
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rolonas del recuerdo. Valentín Elizalde, Edgardo Núñez, vencedor. Qué temazo nos dejó el compa Vale, ¿verdad? 10 de la mañana con 50. Estás escuchando La Comadre 98.5, puros éxitos. Te acompaña el compa Charlie Coronel. Buen lunes, 10 de agosto. Y gracias a ti que nos sintonizas en internet por iHeartRadio. Oye, voy a despedir esta hora con Sergio Vega. Se llama Soy Su Amante. ¿Y qué? También llega el Commander con Malditas Ganas. Quédate conmigo. Y el compa Charlie te dice que tengo saludazos pendientes para allá, para una famosa tienda de club que vende por mayoreo para el sector universitarios, que me mandaron un video que tiene la bocina sonando La Comadre. Muchas gracias por estar escuchando. También para la comadre Kareli García, a Lucero Olivas, que nos mandó una foto de su radio azul que suena bien recio, me dice. Para la comadre Rosario, que ya está participando para ganarse la mochila de La Comadre. También para el compadre Joel Beltrán, el tigre de He-Man, que anda metiendo los cambios y manejando la pipa de gas, me comentan. Sale, vale. Oye, ¿y te imaginas, comadre y compadre, que estés en la playa y que de repente llegue tu artista favorito a cantarte? Ahorita te voy a decir de quién se trata. Yo soy el compa Charlie Coronel y escuchas La Comadre 98.5, puros éxitos sonando en iHeartRadio. Buenos días, 10:51.

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11:11, pide un deseo y que se te cumpla pronto. Los Alegres del Barranco, el costal lleno de piedras. Y si quieres mandar un saludazo, lo puedes hacer en el WhatsApp al 6671-880985 o mándalo por audio dentro de la aplicación de iHeartRadio. Nada más la aplastas al micrófono blanco con rojo. Al final de la hora voy a leer todos los saludos. Saludazo, comadre y compadre. Buenos días, aquí en la Comadre 98.5, puros éxitos.

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0: pasó en este lunes 10 de agosto, 11 de la mañana con 16 minutos. Aprovecho si apenas vas a desayunar, comadre y compadre. Y saludazos a ti que estás escuchando aquí la Comadre 98.5, puros éxitos. Y también en internet, ya sabes, en la aplicación de iHeartRadio. Y el compa Charlie Coronel te dice: imagínate que estés en la playa cuando de repente llega Grupo Frontera y te canta una rolona. Así le pasó a una pareja que se encontraba pues bien a gusto ahí en la playa cuando de repente llegó Grupo Frontera. ¿Qué onda? ¿Todo bien? Nos aventamos una rolita, a ver, y que se van echando una rola ahí en plena playa los plebes de Grupo Frontera. No, pues toda la raza de volada comenzó a grabar en el ambiente en que estaba, ¿no? Todo muy a gusto, todo muy tranquilo, pues en la playa, imagínate, y Grupo Frontera ahí sonando.
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0: Si quieres ver el video, te lo mando en el WhatsApp al 6671-880-985. Nada más escribe la palabra frontera o video y listo. Y yo soy el compa Charlie Coronel, aquí en la Comadre 98.5, puros éxitos sonando en iHeartRadio.
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0: puros éxitos. Te acompaña el compa Charlie Coronel. Son 11:38. Gracias por escucharnos también en iHeartRadio. Hasta el día de hoy, dicen los Dareyes de la Sierra. No, hombre, ya estaba cantando ahorita. Oye, cobari, compadre. Y el compa Charlie te dice que si quieres seguir cantando esas rolonas del ayer que ya tenías años que no escuchabas, como por ejemplo mi compadre Adán Chalino Sánchez y más artistas, Me Cansé de Morir por Tu Amor. Hoy no más, ¿te acuerdas? 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Mientras lo haces, yo sigo contigo aquí en La Comadre 98.5. Puros éxitos sonando en iHeartRadio.
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Ortiz, qué rolón suena en esta mediodía ya casi, 11 de la mañana todavía con 52, está medio nublado aquí en Culiacán, después de la lluviezona que nos pegó ayer la tormenta, parecía que se iba a derrumbar el cielo, ¿verdad? Y escúchala, comadre, 98.5 puros éxitos, gracias por sintonizar, también en iHeartRadio y el compa Charlie te saluda y voy a despedir esta hora con duelo, puño de diamantes, vienen los Tigres del Norte, la lotería que por cierto el lunes a viernes no te pierdas la hora de los Tigres del Norte desde las 7 de la tarde hasta las 8 de la noche para que la escuches, ¿sale? ¿Vale? Y en este momento, comadre y compadre, mándame el menú, ¿qué vas a hacer de comida? A lo mejor dices, compa Charlie, porque está nublado, o hacer una tortilla de harina, unos frijolitos, un caldo de pollo, un bistec, un arroz rojo, unos camarones, ¿qué es lo que vas a preparar de comida? Escríbeme o mándame audio en el WhatsApp al 6671-880-985 o también puedes mandar el audio por la app de iHeartRadio, nada más la aplastas al micrófono blanco con rojo. Y yo soy el compa Charlie Coronel, aquí en la comadre, 98.5, puros éxitos, sonando, ya sabes, en la aplicación de iHeartRadio. Buenas tardes, ya casi.

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las 12 con 11, banda Los Sebastianes, Gerardo Coronel, al chile no sé. Y viene Julián Álvarez, ¿y tú? Oye, comadre y compadre, platícame de volada, ¿qué vas a hacer de comida hoy? A ver, mándame de volada mensaje en el WhatsApp al 6671-880-985. Y escuchas la comadre 98.5, puros éxitos, yo soy el compa Charlie Coronel.

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1: El amor de mi herida, dice mi compadre Karim León, suena en este lunes 10 de agosto, ya 12 del mediodía con 16. Provecho, comadre y compadre. Te saluda el compa Charlie Coronel de la Cobare 98.5, puros éxitos. Y gracias por seguir escuchando en tu casa, en la trabajación, en el carro, manejando, en la bici, en la moto, en el camión, donde quiera que andes, en la bocina, escuchando, pues, durante también la aplicación de iHeartRadio. Sale, vale. Oye, y cuéntame de volada, ¿qué vas a preparar de comerciales? ¿Qué vas a hacer de comida hoy?
2: Lo que nosotros vamos a hacer aquí en la casa va a ser un caldito de papa, un quesito fresco de rancho que trajimos ayer, y también vamos a tomar agua de Jamaica y unas tortillas recién hechas. Saludos, compadre, y buenas tardes.
1: Muchas gracias, Karina. Ahí está el caldito de papa. ¿Y tú, comadre y compadre? A lo mejor un caldito de pollo, de res. No, hombre, lo que vayas a comer de volada, buen provecho, te dice el compa Charlie. Coméntame en WhatsApp al 6671-880-985, o me puedes mandar el audio por la app de iHeartRadio. Nada más la aplastas al micrófono blanco con rojo y sigues escuchando a la comadre. Madre 98.5, puros éxitos sonando en iHeartRadio.
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0: positiva, 12:38. Muy buenas tardes, comadre y compadre. Te saluda el compa Charlie Coronel aquí en la comadre 98.5, puros éxitos. Y gracias a ti que nos escuchas en internet por la aplicación de iHeartRadio. Andas en tu casa ahorita descansando, ya vas a hacer comida. También a lo mejor dices, compa Charlie, yo ando en la manejación, andas manejando, donde quiera que estés escuchando en iHeartRadio. Oye, y hablando también de comida, te ando preguntando qué vas a hacer hoy para comer. A ver, platícame, comadre y compadre, en el WhatsApp, el 6671-880-985, o puedes mandar el audio también por la aplicación de iHeartRadio. Y dice por acá, buenas tardes, compa Charlie, voy a preparar un empapelado de camarón con tilapia y verdura, apio, cebolla, chile serrano, dice, y queso Oaxaca. Un saludo, dice, para la señora Gladys Murillo. Ahí quedó. Y mi compadre Kiki, ¿qué dice, hombre?
1: Buenas tardes, compa Charlie. Pues ahorita ya están picando la papa, la calabacita, la zanahoria y preparando esas ricas albóndigas para que en un rato más ya queden listas y con un agua de limonada. Saludos.
0: Saludos, compa Kiki. Yo soy el compa Charlie Coronel en la comadre 98.5, puros éxitos sonando en iHeartRadio.
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para el lunes 10 de agosto, 12:52, banda El Recodo, la mejor de todas, y te acompaña el compa Charlie Coronel aquí, en La Comadre 98.5, puros éxitos, y gracias a ti que nos sigues escuchando también en México o en Estados Unidos dentro de la aplicación de iHeartRadio. Saludazo, comadre y compadre, sale, vale. Oye, decirte que la unidad móvil de La Comadre de 1 a 2 de la tarde se va a encontrar por allá en el sector Montebello, por la avenida México 68, afuera del parque 87, ahí enfrentecito de una farmacia, ahí va a estar la unidad móvil para que llegues, pegues tu sticker de La Comadre, ya sea a lo mejor ahí en tu carro o en la moto, en lo que andes, pégala y ya vas a estar participando para las próximas promociones que vamos a tener. Y atención, porque en estos días también puedes participar para llevarte una mochila de La Comadre, así es que muy atentos, pega tu sticker para que ya lo tengas ahí de volada, sale, vale. Oye, y rápidamente nos vamos a con este rolón de Intocable, esto se llama Alguien te va a hacer llorar, y ahorita te cuento de las cosas que a lo mejor no sabíamos hace 5 minutos aquí en La Comadre 98.5, puros éxitos sonando en iHeartRadio. Yo soy el compa Charlie Coronel.

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La 1:10 y la unidad móvil se encuentra ya en el sector Montebello por la avenida México 68, afuera del parque 87, enfrente de una farmacia. ¡Caile! A pegar el sticker del sticker de la comadre, la calca, para que participes en todas las promociones de la comadre. Así es que súbele a Banda MS. ¡Buenas tardes!

0: Yo a toda la raza que ya anda en comerciales en la casa, o a lo mejor te tocó comer en la trabajación, donde quiera que estés escuchando, buen provecho. Y acabamos de escuchar a mi compadre el fantasma, la lotería. Yo soy el compa Charlie Coronel aquí en la comare 98.5, puros éxitos, y gracias por seguir escuchando en internet de Night Radio. Y hablando de comida, comadre y compadre, el compa Charlie te dice por qué le comentamos o decimos sándwich al sándwich, a este pan con jamón, ¿verdad? Que a lo mejor todas las mañanas desayunamos, o de vez en cuando, o a lo mejor te comiste uno de pollo, de atún y varias verduras. Fíjate que según la historia, todo comenzó allá en un lugar llamado Sandwich de Kent, en Inglaterra, donde había un conde, este compadre llamado John Montegut. Y fíjate que mi compa pues pidió que le sirvieran un pedazo de carne y le pusieran dos panes, y al ver esto la raza que traía de invitados le decían: oiga, ¿y eso cómo se llama? Pues le vamos a poner sándwich, dice, así se llama el pan con dos panecitos, el pan que tenía dos pan, que tenía un pedazo de carne en el medio, y así le pusieron, fíjate, sándwich, que por eso se llama así a este platillo, así como escucha, cobari, compadre. Y yo soy el compa Charlie Coronel, recuerda aquí en la cobare 98.5, puros éxitos sonando en Acre Radio.
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0: Invasores de Nuevo León suenan con A Mí Que Me Quedó. 1:38 PM, yo soy el compa Charlie Coronel en la Cobare 98.5, puros éxitos. Y también sonamos, ya sabes, en vivo por la aplicación de iHeartRadio. Y el compa Charlie te dice, comadre y compadre, te recuerdo que la unidad móvil está ahorita en el sector Montebello por la Avenida México 68, fuera del Parque 87, enfrente de una farmacia. 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Y hablando también de mochilas para los cuadernos, gánate la mochila, llévate la mochila totalmente gratis de la comadre. Está bien fácil. Para participar, mándame un audio por el micrófono de la comadre dentro de la aplicación de iHeartRadio. Lo tienes que mandar y me vas a decir la siguiente frase: compa Charlie, yo quiero ganarme mochilas para los cuadernos. Compa Charlie, yo quiero ganarme mochilas para los cuadernos. Y listones, con eso estás participando. Mucha suerte. Y estás escuchando La Cobare 98.5, puros éxitos. Y sonamos en iHeartRadio.
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50 y qué, 51 minutos. Ya, aprovecho, comadre y compadre. Si andas en comerciales, soy el compa Charlie Coronel aquí en la comadre. 98.5 puros éxitos. Gracias a ti que nos escuchas en tu casa, en la trabajación, en el carro manejando o donde sea que andes escuchándonos en iHeartRadio. Oye, saludazo para la comadre Blanquita que ya pegó el sticker de la comadre, me dice. Al compa Kiki, también saludazo, compadre, que ya arregló el carro, dice, de un valero que le andaba sonando. Para mi compa Arturo, para Gaby, para la comadre Ana, Enrique Contreras, también para Kexi Gutiérrez, a Rosario, muchísimas gracias. Y saludazos para mi compadre Jorge Alfonso, el Choker, que está cumpliendo 51 años, mi compa, y lo está celebrando en la trabajación. Bien consentido, mi compadre, ahí en la chamba, ¿verdad? Así es que felicidades, compadre, que haya pastel en la trabajación también. Y mira, pedazote que se va a aventar mi compadre. Que la vida le conceda muchos años, compa, y que lo disfrute con su sal, con la salud sobre todo. Sale, vale, que haya chamba macizo también. Así es que ahí está, felicidades, compadre. Y nos vamos con pesado a chillar otra parte. Y ahorita te cuento lo más viral de redes aquí en la comadre. 98.5 puros éxitos sonando en iHeartRadio. Yo soy el compa Charlie.

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mándame foto de tu estéreo, de tu radio, de la bocina, para conocer dónde escuchas la comadre. A ver, y aquí la ponemos en el estado, en el WhatsApp, al 6671-880-985. Manda WhatsApp y de una vez te agregamos para que participes en las promociones. Dale, vale. Joan Sebastián, Amor Limosnero, súbele aquí a la comadre 98.5. Puros éxitos sonando en iHeartRadio. Soy el compa Charlie Coronel, 2 con 10.

0: buen inicio de semana, comadre y compadre. 10 de agosto a 5 días de que ya llegue la quincena, mi. Oye, Julión Álvarez, regalo de Dios, sonando, son 2 de la tarde con 16. Yo soy el compa Charlie Coronel de la comadre 98.5. Puros éxitos y gracias por escucharnos, ya sabes, en iHeartRadio. Y te cuento de lo más viral de redes sociales. ¿Alguna vez habías visto a un bocho, un carro, de estos carros chiquitos, verdad? O escarabajos, como le dicen a otros. Fíjate que este carro llamó mucho la atención aquí en México, en una parte de México. En el video no dice exactamente en qué parte fue, pero que le pusieron un toldo, es decir, un techito arriba al bocho para que no le pegue el sol. Imagínate, iba mi compadre bien Agustín Lara manejando y nada de sol le pegaba con el toldo que le puso al bocho. Imagínate, oye, pues si vas a lo mejor a comprar mandado al súper y pues ya, llegas al carro fresco, nada le está pegando el sol. Si quieres ver el video, te lo mando en el WhatsApp al 6671-880985. Nada más escribe la palabra bocho y te lo mando, sale, ¿vale? Y estás escuchando La Comadre 98.5, puros éxitos sonando en iHeartRadio. Yo soy el compa Charlie Coronel.
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viernes. ¿Qué temazo el recuerdo del ayer? Son 2:35 en esta tarde en Culiacán. Escuchas La Comadre 98.5 Puros Éxitos. Y también saludazos a ti que estás en tu casa, en la trabajación, en el carro manejando o escuchándonos a través de la aplicación de iHeartRadio. Y comadre y compadre, si quieres arrancar la semana echando la bailada, recuerda que tenemos una estación que se llama La Comadre para bailar, donde todo el día puedes estar escuchando esas rolonas para sacar los prohibidos que a lo mejor te vas a poner a limpiar el carro, lavar la loza o lo que vayas a hacer y quieres ritmo, quieres moverte macizo, pues ahí tienes la música sin comerciales todo el día. Nada más descarga gratis la aplicación de iHeartRadio y listo, y puedes escuchar cuando tú quieras. Yo soy el compa Charlie, aquí Coronel, aquí en La Comadre 98.5 Puros Éxitos. Si nos sintonizas en iHeartRadio.

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Juancho, de Ariel Camacho, por enamorarme. Faltan 10 minutos para la estrella. ¡Qué bárbaro! ¡Qué rápido se está yendo el tiempo, comadre y compadre! Y yo soy el compa Charlie Coronel y gracias por escuchar la comadre 98.5 Puros Éxitos. Recuerda, también sonamos en vivo en internet en la app de iHeartRadio. Sale, vale, descárgala gratis en el celular o en la tablet. 10 lunes, 10 de agosto, andamos arrancando la semana. Ya se nos fue el tiempo, ya casi las 3 de la tarde. Y quiero que te confieses, comadre y compadre, y me digas cuál fue la última cosa que te estresó un poco, que dijiste, no hombre, compa Charlie, pues la neta sí me estresé un poquillo porque se me pasó el camión en la mañana, o a lo mejor amaneciste ponchado, no quería prender el carro, qué sé yo, ¿verdad? Menciona cuál fue la última cosa que te estresó un poco, coméntame, desahógate de volada de una vez todo mundo, ¿verdad? A sacar el estrés en el WhatsApp al 6671-880-985. Mándame audio o también puedes escribirme o mandar la nota de voz en el micrófono de la comadre dentro de la aplicación de iHeartRadio. Te escucho y te leo, así es que súbele a Cristian Nodal. Adiós amor, aquí en la comadre 98.5. Puros éxitos sonando en iHeartRadio. Soy el compa Charlie Coronel.

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recuerdo, lo más nuevo de Los Invasores de Nuevo León, estreno de La Comadre 98.5, puros éxitos. Si tuviera sido antes, dice mi compadre Julián Álvarez. Son 3 de la tarde con 10 minutos ya, lunes 10 de agosto, escuchas La Comadre 98.5, puros éxitos, sonando en iHeartRadio. Yo soy el compa Charlie Coronel, y si andas comiendo, buen provecho.

0: Agencia de Grandes. Ya borracho en este lunes 10 de agosto. Súbele, escuchas La Comadre 98.5, puros éxitos, 3:16 de la tarde. Te saluda el compa Charlie Coronel. Y sonamos, ya sabes, en vivo en internet por la aplicación de iHeartRadio. Y estamos platicando en esta tarde, comadre y compadre. De volada, mándame audio o me puedes escribir en el WhatsApp al 6671-880985. O en el micrófono de la comadre también dentro de la app de iHeartRadio. Pica la plaza del micrófono y también puedes grabar nota de voz. Y dime, mencióname algo que te haya estresado un poco. ¿Qué dices tú, compa Charlie? La neta, y andaba así como desesperadillo, desesperada. Dice la comadre Mari: fíjate, compa Charlie, que yo en la mañana, a mí se me terminó el gas. Y ya ves, con la llovida, pues la leña estaba mojada. Pero lo bueno que tenía una parrillita eléctrica. Y de boleto ahí me puse a hacer el desayuno, dice la comadre Martina. Y el compadre Manuel comenta: lo último que me estresó un poquito fue que no escuché la alarma y apenitas llegué a la trabajación. Es que la neta, a veces uno anda bien cansado, ¿verdad? A todos nos ha pasado que no escuchemos la alarma. Así es que repórtate tú también, comadre y compadre. Y cuéntame, ¿qué es eso que te ha estresado un poco? ¿Sale, vale? Y yo soy el compa Charlie Coronel, aquí en La Comadre 98.5, puros éxitos, y sonamos en iHeartRadio.
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0: sonando con los mentados de Culiacán. Y así nomás quedó, comadre y compadre, la neta. Ahorita estamos, mañana quién sabe, como dijera la canción. Hay que vivir el momento y la vida que tenemos, ¿verdad? Así como buscando la manera siempre de salir adelante. ¿Sale, vale? Oye, rápidamente, el compa Charlie te dice que estás escuchando aquí la comadre 98.5 Puros Éxitos. Y recuerda que sonamos en vivo en la aplicación de iHeartRadio, comadre y compadre. Y también te quiero decir que tenemos una promoción que se llama Mochilas para los Cuadernos. 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Y lo único que hay que hacer para poder participar, está bien sencillo, me vas a grabar una frase en audio que diga: compa Charlie, yo quiero ganarme mochilas para los cuadernos. 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Recuerda, el audio lo tienes que mandar por la aplicación de iHeartRadio. Ahí vas a ver el micrófono blanco con rojo de la comadre. Le aplastas al micrófono, listones, y ya quedó. Ya quedaste registrado para participar. Mucha suerte y estás escuchando la comadre 98.5 Puros Éxitos. Yo soy el compa Charlie Coronel, sonando en iHeartRadio.
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Y faltan 10 minutos para las 4 de la tarde, Vándalo Sebastianes, Gerardo Coronel, al chile. Pues no sé. Así se llama este temazo, comadre y compadre. Y nos vamos a ir a escuchar a El Coyote. Árboles de la barranca, para que no. Ahí ahorita vamos a estar escuchándolo. También viene Cari León con Según Quién, aquí en la Comadre 98.5, puros éxitos. Y gracias por seguir escuchando en internet por iHeartRadio. Y te quedas escuchando a la comadre Elsa Soberanes en punto de las 4 de la tarde y hasta las 10 de la noche. Ahí nos escuchamos mañana, comadre y compadre, también desde las 10 de la mañana y hasta las 4. Recuerda que la comadre Chiquis anda de vacaciones y ahí voy a estar contigo en la mañana. Saludazo para mi compa Kiki. Salud, compadre. También para toda la raza que nos escucha en la trabajación, en el carro manejando, a la comadre Gaby, a Gabrielón Beltrán, vámonos recio, me pone mi compadre, ahí quedó, y a toda la raza que nos sigue sintonizando, a Anabel Acosta, ahí está, cuídate mucho, nos escuchamos mañana, yo soy el compa Charlie Coronel, en la comadre 98.5, puros éxitos, y nos sintonizas en iHeartRadio. Muy buenas tardes, 351.

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4 de la tarde con 9 minutos aquí en la ciudad de Culiacán, Sinaloa. Yo soy Elsa Soberanes y no te muevas, comadre y compadre, que nos vamos a reportar tempranuki. En este lunes me sintonizas en La Comadre 98.5 Puros Éxitos. Soy Elsa Soberanes, también sonando por iHeartRadio. Acá te dejo con Calibre 50 a la antigüita.

0: Hola, hola, ¿qué tal a todos? ¿Cómo andan? ¡Au! Yo soy Elsa Soberanes y es lunes, ¿eh? Lunes, inicio de semana, 10 de agosto. Y me complace decirte, comadre y compadre, que nos vamos a reportar tempranuki. ¡Au! Aquí en La Comadre 98.5, puros éxitos. También sonando en internet por iHeartRadio. Así que cuéntame, comadre y compadre, ¿desde dónde me escuchas? ¿Desde dónde me sintonizas? ¿En dónde te agarré?
1: ¡Qué caliente!
0: ¡Epa! En el tráfico, en casita con tu amorcito. ¡Ay! Presúmeme dónde andas, qué andas haciendo, en dónde me escuchas. A través del WhatsApp de La Comadre en cabina 6671-880-985. Y repórtate, comadre y compadre. Cuéntame desde dónde me andas escuchando. ¡Au! Yo soy Elsa Soberanes acompañándote en esta tarde en La Comadre 98.5, puros éxitos. También me encuentras en la web por iHeartRadio.
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0: desde dónde me escuchas, desde dónde me sintonizas, en dónde te agarré.
1: ¡Qué caliente!
0: Es la plática que traemos reportándonos en este lunes. Soy Elsa Soberanes acompañándote en La Comadre 98.5 Puros Éxitos. También me encuentras por la aplicación gratuita de iHeartRadio. Comunícate conmigo, comadre y compadre. Escríbeme a través del WhatsApp de La Comadre en cabina 6671-880-985 y cuéntame desde dónde me andas escuchando. Comi comare, Alondra, ¿qué dice? Me dice por acá: Elsa, aquí voy por la costera rumbo al trabajo de mi esposo. ¡Ay! Un saludazo con mucho gusto a mi comare Alondra, que llegue con bien, y también a mi compare Kiki. Ya se contacta el Kiki, me dice: Elsa, no supero este horario, me dice el Kiki. Compare, pues acostúmbrese que aquí me tienen amarrada. Mentiris, yo soy Elsa Soberanes sonando en La Comadre 98.5 Puros Éxitos. También me escuchas, te recuerdo, por la aplicación gratuita de iHeartRadio. ¡Vámonos!
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Chalino Sánchez con Baraja de Oro. Lo que andabas disfrutando aquí en La Comadre 98.5 Puros Éxitos. Yo soy Elsa Soberanes y también me escuchas en tu teléfono o en tu tablet a través de la aplicación gratuita de iHeartRadio. Estés donde estés. Y por acá te tengo dato de esta rolita que andabas escuchando, Baraja de Oro, de mi Chalino Sánchez, que pertenece al álbum de Chalino de Hermosísimo Lucero, y que esta canción de Baraja de Oro fue originalmente compuesta por nada más y nada menos que el músico reconocido mexicano de Ramón Ayala. ¿Te la sabías? Vemos. Por acá tengo un saludito pendiente porque nos andamos reportando, ¿eh? ¿Desde dónde me escuchas? ¿Desde dónde me sintonizas? ¿En dónde te agarré? ¡Epa! Mándame tu WhatsApp a través del 6671-880-985. Con mi compadre José Pedro, me dice Elsa, madrugaste. Pónganme estrellita. Dice, qué bueno, aquí saliendo de la trabajación, rumbo a casa, anda José Pedro. Que llegue con bien a casita mi compadre José Pedro, que se la rifa. Y también saludazo a mi compadre Giovanni, que anda chambeando de albañil. Me dice, Elsa, ni moño, acá andamos chambeando de albañil. Compadre, pues enhorabuena. Que dinero bien ganado es dinero bien gastado, ¿eh? Son las 4 de la tarde con 49 y viene la banda MS con esta rolita llegadora. A lo mejor es con lo que cierro esta hora. Soy Elsa Soberanes y quédate conmigo en La Comadre 98.5 Puros Éxitos. También me escuchas en línea por iHeartRadio.

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